0: Moltes gràcies.
1: 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Com se te va ocórrer animar-te a escriure a un personatge d'un mitjà de comunicació perquè te fessin una entrevista?
0: Bueno, ja, si me permitís, voy a hablar en castellano, me
1: claro,
0: siento más a gusto,
1: claro.
0: Ya que toda mi familia es andaluza, aunque estén todos afincados allí en la bonita isla de Mallorca. Pues me animé porque me he tirado, bueno, empecé a escribir en el 2023, hace muy poquito, y es verdad que este último año me lo he tomado con mucha calma, apenas he dado entrevistas, apenas he hecho presentaciones, y el otro día, bicheando el Facebook, me salió una publicación tuya, me caíste bien, te vi una persona muy cercana y me animé a escribir, te digo, a ver qué sale.
1: Y salió.
0: Y mira, aquí estamos.
1: Y aquí estamos.
0: Así es.
1: Juanmi, per on començam, Elena?
2: Jo començaria per molt d'abans, mucho antes que los libros, ¿no? De H, de Lady Darkness y de todo lo que vino después, ¿no? Jo m'agradaria començar per María Elena. ¿Cómo era aquella niña mallorquina?
0: Pues mira, cara a la galería, una niña súper alegre, algo retraída, pero vamos, siempre escondía toda la oscuridad que recibía a través de un personaje, un ser, un monstruo, como lo queráis denominar, que fue la primera vez que sufrí un abuso sexual. Era muy jovencita y a partir de ahí es cierto que esa risa ya no era una risa de una niña inocente ni una niña que no sabía de qué iba la vida, ¿no? Por desgracia me tocó muy jovencita. Y a partir de ahí fui creando muchísimos personajes para poder sobrevivir y para poder metizarme con el ambiente.
1: Cuéntame cómo fue ese primer abuso.
0: Uf, pues mira, ese primer abuso fue en una comunión.
1: ¿Qué dices?
0: El cual relato en uno de mis primeros libros. Tenía 6 años.
1: ¿6 años?
0: De un desconocido que no tenía nada que ver con mi familia, ni era conocido ni nada. Una persona que estaba en ese restaurante. Y bueno, pues todos mis primos y yo estábamos jugando, porque aquel restaurante me acordaré siempre, además lo debéis conocer, Hostal Dos Pla.
1: Sí, hombre.
0: Pues allí tuvieron lugar los hechos. Allí sabéis que tiene como un semibosque. Antiguamente, no sé, actualmente tenía una jaula con monos, etcétera. Y bueno, allí íbamos mucho, mi familia, a celebrar todo, ¿no? Todos los acontecimientos se celebraban en ese restaurante y mira, ese día pues tuve la mala pata de que me tocó a mí, ¿no?
1: ¿Te molesta si te pregunto por el tema o...?
0: No, que va, estoy...
1: ¿Cómo fue ese abuso? Para que la gente sepa de qué estamos hablando.
0: Bueno, pues mira, en un principio él se acercó... Hay que tener mucho cuidado con los peques, porque cuando se nos pierden de vista ocurren muchas cosas. Y esto hay muchos padres que a día de hoy no lo tienen en cuenta. Estábamos todos retirados del restaurante, estábamos jugando, se acercó un hombre que no conocíamos de nada, como he dicho anteriormente, y empezó a jugar con nosotros al escondite como algo inocente. Empezamos a jugar con él como algo inocente y tal. Pero yo ya veía que algo no iba bien, porque de cada vez nos desplazaba mucho más lejos del restaurante. Y a mí aquello me creaba incomodidad. Aparte tenía a todos mis primos que eran más pequeños que yo y yo estaba siempre pendiente de ellos. Fui a
1: todo
0: a
1: esto
0: la
1: con
0: mesa,
1: 6 añitos.
0: Con 6 añitos, exacto. Fui a la mesa de donde estaban todos mis tíos, mis padres. Hay un señor que está jugando con nosotros al escondite y tal. Ninguno me hizo caso porque lo veían como algo natural. Estaban en su salsa de celebración. Y yo cogí y me volví a ir. Fui 2 veces a la mesa, pero nadie me hizo caso porque yo tampoco decía nada. Solo decía que estaba jugando con un señor de escondite y ya está. En una de esas, este señor intentó coger a mi prima, la más chiquitita, y yo me puse en medio. Y le dije que jugara conmigo y que dejara a mi prima en paz. Entonces ya me retiro, ya lo típico. Y digo lo típico porque casi todos funcionan así. Ya me dijo que no tenía que contar nada, que íbamos a jugar los dos solos, que si decía algo iba a coger a mi prima, porque él

0: claro, me veía que yo estaba muy pendiente de mi prima pequeñita.
1: Tremendo.
0: Entonces él me metía miedo con eso. Y bueno, allí ya pues me bajó las braguitas, me hizo que le tocara su miembro, me hizo lamérselo también. Y
1: tremendo.
0: Bueno, sí, fue, no hubo penetración, por suerte, dentro de todo lo que me hizo, que a mí aquello se me quedó grabado de por vida.
1: Claro.
0: A día de hoy alguna que otra vez sigo teniendo alguna que otra pesadilla. Escucho su voz a veces cuando estoy concentrada escribiendo y tal. De pronto me viene esa voz y se me ponen los pelos de punta. Y lo recuerdo con muchísima claridad. De hecho, en mi primer libro, Paz en busca de su inocencia, relato todo de cómo iba vestido, cómo se despidió, cómo tenía dos niños pequeños también a su cargo, porque era padre de dos pequeñajos también.
1: ¡Qué fuerte!
0: Y esa fue la primera vez. Y
2: ¿lo contaste
0: lógicamente
2: ese día?
0: No conté nada. No conté nada.
1: También muy típico,
0: de hecho,
1: también muy típico, de que
0: sí,
1: luego
0: es que,
1: venga,
0: claro,
1: el silencio.
0: Sí, porque te mete miedo y te voy a ir a buscar. Tú no sabes hasta qué estás con el susto metido dentro del cuerpo. Están abusando de ti, te están diciendo que no digas nada, que va a ir a por ti, que va a ir a por tu hermano, a por tu prima. Entonces ese miedo para un crío es horrible. Yo lo recuerdo como un infierno total, como si estuviera viviendo una cosa que no me pertenecía.
1: Ya.
0: O sea, fue horrible el notar sus manos en mi piel, su aliento, el cómo me miraba, todo eso se queda grabado de por vida. Se aprende a vivir con ello, pero no se supera.
2: Yo sé cómo miraba a mi hija cuando tenía 6 años y cómo miraba a las amigas de mi hija cuando tenían 6 años. Y no me planteo un tipo de mirada como el que tú planteas.
1: No, pero es que, vamos a ver, yo voy a ser más franco.
0: Es que gente
1: yo,
0: enferma.
1: Exacto,
0: es
1: me lo has
0: enferma.
1: Quitado de la boca, lo iba a decir. Esto es gente enferma.
0: Es gente enferma.
1: Con toda la culpa del mundo,
0: ¿eh? Con un
1: bebé
0: o con un niño, para mí no tienen perdón.
1: Pero ojo, que esté enfermo no quiere decir que esté enfermo no quiere decir que tenga perdón.
0: Ni muchísimo menos. Ni se justifica. Jamás justificaré. Puedo entender muchos actos, los puedo entender porque hay gente muy enferma y puedo llegar a entender ciertas cosas porque también me gusta estudiar la psicología, etcétera. Pero de ahí a que justifique, jamás justificaré ni un maltrato, ni un abuso. No, es que, vamos, que va, no puedo. Uf,
2: yo
0: impensable.
2: Quería preguntarte por... ¿Has deseado? Me vienen, claro, muchas cosas en la cabeza porque te escuchamos, pero ¿has deseado que esta persona ya esté muerta, que haya tenido una mala vida, o intentas no pensar a pesar de que te viene esa voz como comentabas?
0: No, mira, con este hombre la verdad es que jamás pensé nada, simplemente que ojalá jamás se me cruzase. De hecho, volvimos otras veces al restaurante, yo ya ni me movía de la mesa. Yo es que ya ni quería jugar ni nada. Yo me sentaba, estaba con la familia, pero yo ya no salía a jugar. Y luego ya mi familia decidió cambiar de restaurante por los motivos que sea. Nunca más he vuelto a ese sitio. O sea, desde que pasó aquello volví un par de veces, nunca más volví. Pero es verdad que con este hombre jamás le he deseado nada malo. Simplemente lo único que rezaba es que, por favor, que a sus hijos jamás le hicieran nada ni a otros niños.
1: Elena,
0: que no hubiese niños cerca de él, dime.
1: No, y qué quiero saber qué entiende una niña de 6 años cuando sucede algo así. ¿Qué? Es que no sé cómo preguntártelo, o sea, ¿qué entiende?
0: Es que, mira, la vida se te da un vuelco, porque cuando vives en una familia donde te enseñan, porque yo ya tengo 50 años, o sea, soy del 76. En esa etapa, y hablando con otras amigas, amigos del mismo año, del mismo círculo que yo, a todos más o menos se nos inculcaba lo mismo. Tenéis que respetar a los adultos, a los adultos no les podéis llevar la contraria. Entonces, nos enseñaban tanto que hay que casi casi ser sumisos a un adulto, que tampoco nos enseñaban a poner límites si a un adulto te toca en partes que no debe, o cómo hablarlo, cosas que hoy en día sí, ya se inculca eso a los niños. En mi época infantil eso no se inculcaba, porque no cabía en la cabeza de unos padres que pudieran abusar de sus hijos.
2: Claro, tú a partir de ahí Dicen que a los 5 o los 6 años es cuando empezamos a tener los recuerdos más importantes. Claro, a ti te marca justamente este.
0: Sí.
2: Què fas a partir d'aquesta edat? És a dir, de 6 anys fins a la teva adolescència, estic xerrant en 10 o 12 anys, ¿vale? Antes de començar la primera adolescència, la teva infantesa, com és? Tornes a la normalitat o te marca de tal manera que t'afecta en el teu caràcter? Com vas ser tu, de nina, des d'aquest episodi fins en els 10 o 12 anys?
0: Muy retraído. Apenas se hablaba, no me gustaba relacionarme con casi nadie. En el grupo de colegio, por ejemplo, era muy retraída también. Cada dos por tres llegaba con los moños deshechos, porque como era la rarita, porque no quería relacionarme con nadie, pero todo era por temor, porque no sabía relacionarme sin sufrir o sin que me agredieran. Y al final salía del colegio, ya te digo, con el uniforme roto casi a diario, las coletas también, mechones de pelos arrancados, porque en el colegio también sufrí mucho bullying. Porque el hecho de ser una persona retraída que no quería mucho contacto con las demás compañeras de clase, tenía un grupito muy, muy pequeñito, tenía un círculo de tres personas. Claro, pues el resto era como Elena es la rarita y van a por mí. Lo típico que suele pasar, ¿no?, en los colegios, por desgracia.
2: Yeah. Aquest nins de 8, 10 anys...
0: Las raritas al que le pegan.
2: Claro. Aquest nins de 8, 10 anys no entenen que tu tens una necessitat i que t'acosta relacionar-te amb ells. Ells lo que veuen...
1: No, i además que ella no dava ninguna explicació.
0: No, claro. Que va, todo lo contrario. Yo era silencio, me pegaban, me dejaba y ya está. Yo lo que quería salir era cuanto antes hacia mi casa y ya está. Para mí el hecho de socializar con personas que no fuera de mi entorno familiar me costaba muchísimo. De hecho, yo en mi casa, pues como cualquier niño o cualquier niña, ¿no? Pues en verano sobre todo, con el calor que hace, vas en braguitas. Pues yo ya, a partir de que me pasó esto, pues yo ya siempre iba con mi pijama. Yo ya no me mostraba, no me sentía libre. Y eso que en mi casa no pasaba nada. Pero yo ya me sentía como violada, ¿no? A ver si me miran, a ver si soy yo la que provoca. Uf. Y eso me ha acompañado pues prácticamente hasta hace unos años.
1: ¿Por qué hasta hace unos años? ¿Cómo te liberaste?
0: Uf, a base de mucha terapia psicológica, grupos de terapia, apoyo, psicólogos, psiquiatras, porque yo llevo pasando por abusos pues hasta
2: bueno, ara en parlarem d'aquest altre episodi en 16 anys a un campament perquè
1: no ho adelantis deixem amb ella. Me decías que teràpia, psicòlegos, psiquiatres, però se supera.
0: Se aprende a vivir con ello. Se aprende a vivir con ello, aprendes a ponerle nombre. Mira, cuando pones nombre a cada cosa, es mucho más fácil de lidiar con ello. Mientras no se habla, es como que sigue oculto. A la hora de tú expresarte, de hablar, es como que lo vas digiriendo y ya estás preparado, ¿no?, para saber toda la verdad. Yo antes me culpaba por todo. Luego entendí que, bueno, no tenía las herramientas suficientes para lidiar con todo lo que me estaba pasando. Y también me perdoné por ello, porque yo me maldecía todos los días. ¿Y por qué eres tan tonta? ¿Y por qué aguantas esto? Pero si tú ves esta acción que no corresponde a tu forma de ser, ni la quieres, ¿por qué la soportas? Y yo me he culpado muchísimo hasta que llega un día que gracias a la terapia, como digo, dices, bueno, es que tampoco es culpa mía el no tener todas las herramientas necesarias para poder salir de según qué conductas o según qué círculos viciosos, a la que aprendes a poner límites, sobre todo a uno mismo, ¿no? De decir, no, esto no lo acepto, y me quedo con eso, que no lo acepto, aunque la otra persona me insista, no, esto no lo quiero en mi vida. Cuando tú aprendes a eso, sientes una liberación, porque ya te preocupas de ti, de tu bienestar. Y un no es un no, o sea, y ya está. Y si la otra persona se lo toma mal, mala suerte, pero este es mi límite y hasta aquí llego.
1: Elena no tuvo suficiente con un solo episodio, sino que su vida viene plagada de diferentes episodios bastante feos, bastante desagradables. Y el siguiente episodio que vamos a contar a continuación fue, como decía Juanmi, en un campamento, en un... ¿Cómo fue?
0: Uf, aquel campamento que yo no quería ir, vamos, ni de broma.
2: ¿Por qué no volías a nada? ¿Por qué no querías ir?
0: ¿Por qué no? Porque como ya tenía la experiencia que había tenido a los 6 años, el irme con personas que no conocía absolutamente de nada, ni los monitores, no conocía a nadie. O sea, para mí era como lanzarme a los leones. Y no es que mis padres se quisieran deshacer de mí, lo que pasa es que como era tan retraída y demás, mi madre pensó en su saber hacer como madre, de decir, bueno, si se va a un campamento se va a relacionar con amigas, con amigos, va a abrirse más, etcétera. Y fue todo lo contrario. Allí un monitor se encaprichó de mí y abusó de mí varias noches seguidas. Y a este sí que no le deseé la muerte, contestando a tu pregunta anterior del otro episodio, pero sí que rezaba todas las noches que le pasara algo para que se tuviera que ir de Menorca, para que se tuviera que ir y ese hombre desapareciera del campamento. Y mira tú, lo que es el karma, ¿no? Ese karma que dicen que existe, tuvo un accidente muy grave, casi no lo cuenta, y se lo tuvieron que llevar en helicóptero a Mallorca por un accidente de bici.
2: ¿En esas fechas?
0: Que casi no lo contó, sí. En el quinto día fue, exacto.
2: Yo no creo en las casualidades y tampoco en el deseo fuerte de que alguien quiera que le pase algo y luego le pase, ni lo que es el karma, ¿no? Lo que llamamos el karma. Yo creo simplemente que esta persona era un desgraciado, un hijo de las cuatro letras, que por lo mismo que abusó de ti, pues era una persona que seguramente haría alguna infracción con la bicicleta y por eso casi se mata.
1: No, y lo que pienso yo, si lo hizo con ella, ¿con cuántas no lo hizo?
0: Exacto.
2: ¿Lo pensaste esto también por otras chicas?
0: Sí, lo pensé. Y de hecho en el campamento muchas, claro, yo caminaba mal, porque claro, cuando recibes abusos y demás, forzados, eso duele mucho. Y disimular eso es muy complicado. Y yo solo me hablaba con una amiga y mi amiga me decía, tienes que contarlo. Digo, no voy a contar nada porque no me van a creer.
2: Vale, aquí
0: digo,
2: ya
0: no me van a creer.
2: Aquí ya sí que hablaste con alguien, entonces.
0: Sí, aquí hablé con Vero, sí.
2: Vero era una compañera de Eva de campamento.
0: Exacto, sí, sí. Que me hice muy amiga de ella, una chica uruguaya, súper maja. Y ella me decía, pero Elena, habla. Digo, no pienso decir nada y tú no digas nada. Digo, no me van a creer. Digo, si él ya sabe cómo hacerlo, nadie se da cuenta, ¿qué voy a decir? Es mi palabra contra la suya. Otra vez volvemos a lo que es, él es mayor que yo, él está por encima de mí porque es un monitor. Con lo cual, a él lo van a creer, a mí no porque estoy por debajo, ¿no? Esto es como cadena de... Como cadena de rangos, por decirlo de alguna manera, ¿no? Que en el rango superior siempre dice la verdad y el otro no.
1: Perdona que te vaya a preguntar por pequeñeces, pero ¿el abuso de él en qué consistió? O sea, ¿qué hizo? ¿Qué te hizo?
0: Pues mira, la primera noche que la pasamos en la playa, se metió en mi saco de dormir, me tapó la boca e hizo conmigo lo que quiso.
2: Directamente.
0: Y con eso te digo que hubo penetración, hubo de todo. O sea, eso fue una violación 100%. O sea, en toda
1: ¿con qué edad?
0: Ahí tenía 16 años cuando fui a este campamento en Menorca.
1: Dios mío.
0: 16 años, o sea, en plena adolescencia, como aquel quien dice, y siendo virgen. Porque yo hasta los 18 años, casi 19, no consentí mantener relaciones con nadie.
1: O sea, ¿te desvirgó violándote?
0: Sí, exacto. Yo perdí la virginidad en una violación con este hombre.
2: Antes de seguir con esos 16 años, ¿te ha marcado esto después en tu vida? ¿Con tus parejas?
0: Me ha marcado muchísimo, ya te digo, si yo la primera pareja así que tuve fue un amor de verano y al final no pasó nada entre nosotros y tal, y yo me acuerdo de estar sentada, ¿no?, cuando era todo muy íntimo y tal, y yo lo miraba y le digo, ¿yo cómo le explico que yo no soy virgen? pero que no ha sido consentido. O sea, la comedura de cabeza, digo, ¿y esta persona cuando yo le cuente esto me va a querer, no me va a querer? El haber estado con otro hombre, exacto. Los prejuicios, la doble moral, ¿qué va a pensar de mí? ¿Qué dirá? Ahora me dejará porque lo he hecho con otra persona, aunque yo no haya querido. ¿Se lo va a creer? ¿No se lo va a creer?
2: Estamos hablando
0: todo eso
2: del...
0: te bombardea la cabeza.
2: Claro. Estamos hablando del 90, he hecho cálculos. ¿Era el
0: 1992? 92. El 94 cumplí los 18. ¿No?
2: Es que el mundo ha cambiado, ¿no?, muchísimo en esto.
0: Por suerte.
2: Por suerte.
1: Esa primera noche ya pasó eso tan fuerte. Y luego, como...
0: Luego ya como estábamos en una casa y eran todo literas, pues claro, los monitores dormían aparte de los niños, lógicamente. O sea, los monitores no dormían como debería. Y él se colaba en la litera y claro, lo primero que hacía era taparme la boca, cogerme con fuerza las piernas para que yo no me pudiera meter. O sea, no me podía ni mover. Y claro, estamos hablando de que yo era súper delgada, era muy alta, pero era muy delgada, muy poquita cosa físicamente, y el tío me sacaba un cuerpo, era ya un hombre hecho y derecho. O sea, era una persona corpulenta. A mí aquello, claro, lógicamente me dejó marcada, y para las relaciones posteriores igual, porque era como... Digo, madre mía, es que no sé qué hacer, ¿no? Y cuando tenga novio, ¿qué va a ser de mí? Y si le digo que no, también me va a forzar.
1: ¿Tuviste miedo, vergüenza?
0: Tuve miedo y vergüenza. Y sobre todo mucha incertidumbre, ¿no? De si eso lo contaba, qué iba a hacer de mí, qué iba a pasar de mí, porque me lo habría buscado yo. Como decían las compañeras, no, estás liando con el monitor. Ah, eso es porque ya quiere, eso es porque le va la marcha y cosas así.
2: ¿Esto
0: y claro, cuando
2: te
0: ya
2: lo decían?
0: Oyes esos comentarios, sí. No me lo decían a mí en la cara, porque luego las personas son muy cobardes, ¿no? No dicen nada a la cara, todo va por detrás y con risas y codazos y mírala, por ahí va. Mira qué mal camina, eso es porque se la metieron bien anoche y tal. O sea, un vocabulario que a mí en esa edad no entraba dentro de mi persona, ¿no? Ese tipo de vocabularios ni de acciones. Además, yo en aquella época era monitora de un club de splash, yo protegía mucho a los niños y estaba muy pendientes de ellos para que nadie los tocara. Y claro, el que me pasara a mí estas cosas era como surrealista, ¿no? Digo, ¿y a mí por qué me pasa esto cuando soy yo la que siempre está protegiendo a todo el mundo? ¿Y por qué me desprotejo a mí? Esa pregunta me ha acompañado también durante muchísimos años. ¿Por qué no sé decir que no?
2: Elena.
0: ¿Por qué no sé chillar? Dime.
2: Claro, tú no podías, no eras capaz de reaccionar, de contárselo a alguien, ¿no? Pero en todos estos años, uh-huh, ¿no hubo nadie que sospechara que detrás de ti, de lo que te pasaba, de cómo eras, de tu carácter, había cosas que no estabas contando? ¿Hay alguna? ¿En qué momento hay en algún momento hay algún adulto que te pregunta qué te pasa y tú que se empieza a interesar realmente? No porque te hayan violado, que quizá no lo contarías, pero ¿en algún momento alguien mayor de edad se preocupa realmente por Elena a ver por qué te pasaba lo que te pasaba, porque estabas callada, por lo que fuera?
0: No, la verdad es que no. Nunca nadie me preguntó. Ya te digo, como era una niña desde muy temprana edad, bastante retraída, y solo sonreía y era feliz, o cuando iba a casa de mis abuelos maternos, o cuando estaba con mis padres y mi hermano y tal, era como que dentro de casa ya está bien, y fuera de casa, bueno, no le gusta socializar y ya está, ¿sabes? Tampoco nadie se planteó nunca nada así. De hecho, cuando yo le cuento todos los episodios a mi madre, imagínate, yo se lo cuento todo a mi madre.
1: ¿Cómo
0: en el 2019.
1: Ella?
0: ¿Cómo reacciona? No sabe qué hacer. Tú sabes, me río porque...
1: Por no llorar.
0: En el 2019 yo le puse una denuncia al que fue mi marido hasta entonces por malos tratos y, bueno, en fin, un sinfín de cosas, ¿no?
1: ¿También?
0: Sí, y ese día, después de haber pasado toda la noche sin dormir, en comisaría, que se lo llevaron y tal, pues al día siguiente Claro, vino mi madre. La llamó una amiga mía, mira, ven a ver a Elena, ayer estuvimos en comisaría, ven a verla porque no está bien. Mi madre alucinaba, porque claro, mi madre ni sospechas tenía, o sea, ni sospechas. Y cuando me vio, claro, destrozada toda la noche llorando, sin dormir y demás, me vio, pues eso, deshecha. Y le dije, entre gritos, ay, me emociono solo de recordarlo.
1: Tranquila.
0: Entre gritos yo le decía, es que me han violado con 16 años, también me violaron cuando tenía 6, y yo ya estoy harta y yo ya no puedo más, y lo último que me faltaba ya es que también me violara mi marido. Y mi madre alucinaba, mi madre no sabía
1: de por
0: ni por dónde
1: venían.
0: Pillarme, no, porque claro, tú imagínate, llega tu madre que sí, que ha ido a la comisaría por malos tratos, pero no sabe nada de lo que hay detrás. Y yo ya no puedo más, porque el campamento de Menorca, ¿para qué coño me envías al campamento de Menorca? Y siempre me lo he callado por no, porque no te sintieras culpable, por protegerte a ti, porque tú tampoco tienes culpa. Y ahí ya me vine abajo, me puse a llorar. Lo más grande, aparte de chillar, del mismo dolor que tenía, que no sabía ni cómo sacar tanto dolor de dentro del cuerpo. Mi madre se me queda mirando. No aguanto ese dolor, ni verme así, porque para una madre me imagino que debe ser... Yo no me he visto en la tesitura y ojalá nunca me vea, señal
1: no.
0: de que mis hijas están bien. Pero claro, yo me pongo en la situación de madre, que viene una hija mía así, me muero, yo me muero.
2: ¿Qué
0: y
2: hace
0: claro,
2: tu madre?
0: Mi madre, lo primero que dice, me voy que mi marido me está esperando con la paella. Yo me la quedé mirando, mi amiga flipaba. Se
1: yo,
0: fue
1: yo también estoy
0: y a la
1: flipando.
0: Media hora volvió, claro, pero es que mi madre a la media hora volvió. Perdóname, es que no sé qué hacer con tanto. Necesitaba aire mi madre y fue lo primero que se le ocurrió decir. O sea, yo jamás se lo eché en cara ni nada. Yo me pongo en su situación, digo, es que es muy heavy. No todo el mundo está preparado para una reacción o para que te cuenten algo así tan, tan grave, ¿no? Y mi madre, claro, yo jamás la he culpado y de hecho yo me río, digo, mamá, ¿te acuerdas? Dice, es que no sabía qué hacer con tanto, no supe reaccionar. Dice, cuando ya asimilé todo lo que me habías contado, volví enseguida. Dice, pero es que para mí era como algo impensable que hubieras estado tanto tiempo callada y que hayas llevado una vida medio normal.
1: Cuéntame
0: todo lo
1: la
0: que has tenido que
1: historia.
0: Aguantar.
1: Cuéntame la historia de tu ex, porque me he quedado a medias. O sea, no puedo creerme que otra vez se repitiera la historia de otra violación. ¿Cómo fue?
0: Mira, en mi vida, ya para que vayas asumiendo lo que ha sido en mi vida ha habido la de los 6 años, la de los 16, otra a los 36, otra con mi exmarido y una el año pasado a manos de un íntimo amigo mío.
1: ¿Qué dices?
0: O sea, imagínate.
1: Pero sí. Voy a hacer la broma, ¿eres un imán? ¿Los atraes o cómo...?
0: Sí. Sí, porque yo hasta hace nada yo pensaba que podría salvar a todo el mundo. Y cuando veo una persona rota creo que la puedo recomponer. Y ya te digo, y ya me he dado cuenta de que no, de que aquí cada uno se tiene que salvar a sí mismo. Porque como tú intentes salvar a alguien que no te has salvado, va a ir a por ti y te va a llevar hasta lo más profundo del mar.
1: Pues te he preguntado por la de tu ex, pero te puedo preguntar por la de los 36.
0: Pues lo de los 36 fue, mira, fue un chico que hace poco me enteré de que ya no estaba en este mundo.
1: El karma.
0: Sí. Y este chico, ya te digo, a este sí que lo denuncié enseguida y con este sí que se lo dije a mi madre. Digo, voy a comisaría, digo, porque me ha pasado esto, me ha obligado a mantener relaciones cuando yo no quería. Digo, fui a urgencias, de hecho abrieron parte enseguida en urgencias porque estaba por delante y por detrás, o sea, desgarrada, sangrando lo más grande. Y con decirte que yo no entré ni a juicio. El juez tenía tanta documentación de los médicos que me dijo, no quiero hacer pasar por esto a esta chica, que no entre. Yo ya tengo la condena clara. Por mí no hace falta ni que testifique con todo lo que tengo, con toda la documentación que tengo. Y yo no entré a juicio. Directamente lo condenaron, que también es risoria la condena. O sea, un año y medio de prisión, con lo cual no entró. 150 euros es lo que le costó el violarme tantas veces.
1: ¿Qué dices?
0: 150 euros. Le costó el violarme tantísimas veces y hacerme los desgarros, tanto anales como vaginales, que me hizo.
1: Pero cuando dices tantas veces, ¿por qué tantas veces? ¿Por qué no pones fin? ¿O por qué no para?
0: Porque no sabía hacerlo. Esa es una pregunta que nos hacen, o que me hacen muchísimo. ¿Por qué no? Porque no sabía. Te hablo que tengo ahí 36 años y hay que sumar toda mi trayectoria desde pequeñita, el no saber poner límites. Yo todavía no estaba en el psicólogo y era como decir, otra vez he fracasado, el fracaso hacia mí misma, ¿no? Y el empeñarme en decir, no tengo que fracasar otra vez, yo ya no me puedo permitir, ya ves tú, como si yo no me pudiera permitir el que me fuera mal con una pareja y volver a empezar.
1: Ya.
0: Mis límites, que no los tenía bien claros.
1: ¿Cuántas veces sucede?
0: Pero bueno, al menos hice eso, me fui corriendo al médico, denuncié y ya está.
1: Y luego viene tu ex.
0: Luego viene mi exmarido, así es, que al principio era la persona más maravillosa del mundo y luego resultó ser un psicópata.
1: ¿Con qué edad?
0: Pues esto yo ya tenía, ya era mayor. Fue al poco tiempo de las violaciones con este chico, he contado ahora, y fue al poco tiempo porque él se puso en contacto conmigo, me arropaba mucho, me acompañó a los juicios, me acompañaba a los médicos y estaba muy pendiente de mí. Entonces yo ahí no supe detectar las banderas rojas, ¿no? Ahí yo no estaba tan sumida en el dolor y en lo que y en asimilar todo lo que me había pasado con esta persona. En el que el pueblo, porque claro, yo vivía en un pueblo y en el pueblo todo el mundo me señalaba porque él iba diciendo que es que me había pillado en la cama con cuatro hombres.
2: ¿Dónde vivías? Entonces, ¿te lo puedo preguntar?
0: Sí, yo vivía en Llucmajor.
2: ¿Y ahí la gente te miraba?
0: Ahí la gente, madre mía. Todo se lo ha inventado. Y una vez, mira tú, que no tengo por qué hacerlo, pero una vez estaba ya tan cansada de escuchar todas las barbaridades que decían de mí, que cogí la orden de alejamiento que tenía y la sentencia en firme que tenía, ¿sí?, de su condena, y se la puse en una mesa donde había cuatro mujeres hablando mal de mí. Le puse la sentencia, digo, ahora vais, la hacéis fotocopia, yo la leí y os la enmarcáis, para que veáis todo lo que me ha hecho esta persona y el por qué está condenada. A mí nadie me ha pillado en la cama con nadie. Es más, aunque me hubiese pillado, no tiene por qué pegarme ni una paliza, ni me tiene por qué violar, ni hacer nada. Coge, cierra la puerta y márchate, ya está, no te convengo.
2: Cuando le enseñas esto a estas señoras, ¿cómo reaccionan?
0: Se quedaron calladas.
2: Porque sabían
0: leer. No sabían dónde meterse.
2: Supongo que sabían leer.
0: Sí, evidente. Allí ya, vamos. Allí fue cuando ya empezaron a señalarlo a él. Allí fue cuando ya la gente empezó a creerme. Y a decir, pues no es este tío todo lo que nos contaba él. Y ahí es cuando a él se le cayó la máscara.
2: Eres madre. ¿Con quién fuiste madre? ¿Quién es el papá de tus hijos o de tus hijas?
0: Bueno, con ellos la verdad es que nunca he tenido ningún problema. Han sido dos relaciones semisanas, por decirlo de alguna manera. Con ellos sí que es verdad que les puse límites. No sé por qué motivo. Sí lo sé, por mis hijas, porque dije no, yo según que no lo voy a aguantar. Y porque sean padres de mis hijas no tienen derecho a hacer según qué.
1: ¿Son dos papás entonces?
0: Sí, son dos papás.
1: Okay.
2: ¿De dos relaciones que tuviste, de dos personas con las que no te casaste, pero tuviste una relación?
0: Sí, tuve. Con el primero sí me casé.
2: Vale.
0: Con el primero estuve 8 años, imagínate. Y con el papá de mi hija, la pequeña, estuve 5.
2: ¿Qué edades tienen ellas?
0: Pues mira, la chiquitilla tiene 20, que de chiquitilla ya no tiene nada, y la mayor tiene 26. O sea que...
2: ¿Conocen tu historia?
0: Sí.
1: ¿Y qué te dicen? ¿Qué te han hablado?
0: Pues mira, son muy reservadas, y no les gusta sacar el tema, porque les hace sufrir. Y me preguntan y tal, pero no quieren indagar, porque saben que a mí se me entrecorta la voz, como ahora mientras hablo, ¿no? Que a veces se me entrecorta la voz y demás. Y no les gusta, saben lo que me ha pasado, saben que he escrito sobre ello y me ven bien, ellas son muy cariñosas conmigo. Y es verdad que no sacan el tema. Protegen en ese aspecto, me protegen mucho.
2: Tus hijas ya son mayores de edad, son muy jóvenes, pero sí, son mayores de edad.
0: Sí.
2: ¿Ser madre te hizo mirar de otra manera a aquella niña de 6 años que fuiste?
0: Sí.
2: ¿Y cómo las has protegido? ¿Qué has hecho diferente tú con ellas que crees que no hizo tu madre por desconocer en parte o porque no supo hacerlo mejor o por lo que fuera contigo? ¿Cuál ha sido la diferencia? ¿Cómo has querido actuar con tus hijas desde esa edad, con 6 años, hasta el día de hoy?
0: Escucharlas, darles voz, no minimizar nunca sus emociones. Cualquier cosa, por muy tonta que pueda ser para ella, o sea, para mí, por ser adulta, yo me ponía en su piel, ¿no? De cuando son pequeñitas, para ella es un mundo, es su mundo. Y a lo mejor el que una amiga la deje de hablar, eso es muy preocupante para alguna de mis hijas, ¿no? Entonces yo le daba el valor que ellas sentían. Entonces siempre las he intentado que hablen. Nunca les he dicho, no, es que el maestro siempre tiene razón, ni el ser adulto le da derecho a... No. En ese aspecto sí que lo he hecho muy diferente. Siempre les he dicho que se tienen que hacer oír, que si en algo están en desacuerdo con alguien, tengan la edad que tengan o tengan el título que tengan, tienen que rebatir.
1: Elena, ¿y cómo se superan?
0: Desde la educación.
1: ¿Cómo se superan los miedos para no infundirles miedo a tus hijas?
0: Eso es una pregunta muy complicada. Es muy, muy complicado porque, madre mía, a mí me metían tanto miedo. A mí, mira tú, yo cada vez que iba por la calle iba corriendo como alguien se metiera la mano en el bolsillo porque creía que me iba a raptar, porque eso es lo que me decía mi abuela por parte de mi padre. Que alguien se mete la mano en el bolsillo, sal corriendo que seguro que te rapta. Yo iba siempre asustada por la vida. Y yo, claro, digo, ¿cómo le voy a hacer esto a mis hijas? Yo no les puedo hacer esto. Entonces, ¿qué haces? Hablar con ellas. Yo me sentaba con ellas, les hablaba, les decía los peligros que había, que tenían que estar atentas, que si alguien les tocaba de manera inapropiada, que se tenían que contar a mamá, que no pasaba nada, que mamá no se iba a enfadar, y hacerles entender que en mí siempre iban a tener un apoyo. Yo no estoy para enfadarme ni para echaros broncas, estoy para comprenderos, para apoyaros, para haceros crecer. Para que tengáis voz.
2: Nos quedan unos 20 minutos de entrevista, pero el tiempo pasa volando. y el punto de inflexión, cuando te vas a Málaga, ¿cuándo te vas a Málaga?
0: Uf, me voy en el 2021, a escondidas de todo el mundo. La única que lo sabía era mi madre. Y desde el barco cogí a mi gato, a mi gatita. Tenía una rata en ese entonces y dos ratoncitos. Los metí en el coche. Cogí mis cosas y me embarqué camino a Málaga, porque parte de mi familia por parte de padre son todos de Málaga y aquí vivía y sigue viviendo mi padre. Y entonces me vine para acá, el piso familiar donde yo me he criado los veranos. Y desde el barco me despedí de mis tíos. Allí les mandé un mensaje, no tuve coraje de hacerlo. Uf, otra vez me emocionó. Ay, no tuve coraje de hacerlo.
1: Respira,
0: a la
1: tranquila,
0: cara.
1: Tranquila, respira.
2: Y emocionate.
0: No tuve valor de hacerlo, de sentarme con ellos y decirles, mira, me pasa esto, esto y esto. Y bueno, desde el barco me despedí de ellos, les mandé un texto enorme diciéndole todo lo que me había pasado. Y a uno de mis tíos le dije, yo tengo 5 tíos, con mi madre son 6. Le dije a todos, digo, mira, yo al tío Juanín no le voy a decir nada, no porque no lo quiera, no porque ahí pase nada, no, es porque sus hijas saben quién es mi ex, tienen contacto con él, porque él a veces se pasa por el trabajo de una de ellas, etcétera, y la otra se pasaba por donde él trabajaba, digo, y no quiero que esta persona tenga ningún tipo de noción de dónde pueda estar. Entonces yo ya cuando considero oportuno se lo diré. Y por favor no le contéis a nadie que me he ido de la isla ni dónde estoy. Yo ya cuando esté preparada ya diré dónde estoy y demás. De hecho yo por redes sociales hasta el 2023-24, rozando el 24, yo no, en redes sociales aparecen fotos mías como si estuviera todavía en Mallorca. Yo no
1: Elena,
0: lo digo.
1: Elena, ahora es cuando tengo que hacerte la pregunta incómoda.
0: ¿Del millón?
1: No, las incómodas, porque sé cómo es esta sociedad, sé cómo pensamos. Y ahora mismo habrá gente que nos está escuchando que habrá dicho, sí, es la pupas, le pasaba todo a ella, es una lianta. Y
0: está bien.
1: ¿Qué le dirías a esta gente que hoy que te escucha y que no me cabe la duda de que, a ver, Raila está pensando, es que aquí la culpable probablemente también sea ella y no solo ellos, está tantos?
0: Bueno, bueno, mira, es tan fácil y tan difícil la respuesta. Mira, es fácil por lo siguiente. Yo en ningún momento he insultado a nadie, en ningún momento he puesto a parir a nadie, no, y en ningún momento le he deseado mal a nadie. Yo tengo mi verdad, sé lo que me ha ocurrido. Ahora hay que saber lo que dicen los demás, y yo sé lo que dicen esos hombres de mí, lo sé. Yo nunca he desmentido nada, me han preguntado, tampoco lo he hecho, no. Quedaros con la versión que queráis, yo simplemente he contado lo que a mí me ha ocurrido. ¿El por qué me ha ocurrido? Porque no sabía poner límites. No sabía defenderme y estaba más preocupada por la integridad del otro que de la mía. Siempre ha sido así hasta que llega un momento en el que digo, se acabó. Nadie va a estar nunca más por encima mío. De igual a igual, ni detrás ni delante, de igual a igual.
1: Pero sí que si me reconocerás que has tenido mala suerte en la vida.
0: Yo no creo que tampoco que sea mala suerte. Tampoco, mira, no creo ni la buena suerte ni la mala suerte. Lo que creo es que, mira, se han dado ciertas circunstancias, he tenido que aprender cosas que me hacían falta. No es que esté orgullosa de todo lo que me ha pasado, ni mucho menos, pero sí estoy contenta de haber sobrevivido a ello, no ir por la vida como una víctima. Voy con la cabeza muy alta, hago lo que quiero. Yo hasta que se va mi última hija, Kenia, de 20 años, hasta que decide marcharse de nuevo a estudiar fuera de Málaga, yo ahora llevo mi vida como me da la gana, visto como me da la gana, y hago lo que quiero. Al que le guste bien y al que no, lo siento, no debe estar en mi camino y ni yo en el suyo. Ya está. O sea, es que yo antes vestía mucho más convencional por mis hijas, porque sé lo que son las puertas de los colegios, sé lo que es vivir en un pueblo, y aún así yo seguía con mi personalidad. Yo siempre he vestido de negro, soy muy gótica vistiendo, etcétera. Entonces, eso no me lo va a quitar nadie. Pero sí que es verdad que yo, al tener hijas, por no perjudicarlas a ellas, es verdad que yo moderaba mucho, muchísimas cosas por ellas. Una vez que ellas son independientes, a mí ya no me para nadie. Yo ya no tengo a quien darle explicaciones.
1: Y a vivir, que son dos días.
0: Exacto. Yo no me meto en la vida de nadie. Tampoco consiento que se metan en mi vida para perjudicarla. El que esté en mi vida es para ayudarme y para crecer y para sumar, al igual que hago yo. Si no, cada uno por su camino y no pasa nada.
1: Juanmi ha sido muy generoso hace unos minutos y ha dicho que nos quedaban 20 minutos de entrevista. No se ha dado cuenta de que
2: mentira,
1: nos quedaban...
2: Mentira, todo quedaban...
1: Nos quedan unos 7 minutos de entrevista. Yo quiero hablar ahora con H, la escritora, sí, la que cuenta historias, la que cuenta verdades, la que escribe... ¿Quién es H?
0: ¡Buah! Una mujer súper libre. Y la gente dice, ¿qué es eso de la libertad? Pues mira, es tomar tus propias decisiones sin coacciones, sin quedar bien. No, yo estoy donde quiero estar en cada momento. Yo ya no estoy por estar como hacía antes, no. Mi tiempo es mío y es lo único que no nos devuelven. Y es tan preciado el tiempo que si la gente supiera todo lo que se puede hacer con el tiempo, bien organizado y no desperdiciándolo, como si el tiempo fuera eterno, no lo es. Tenemos fecha de caducidad todos. Y el tiempo es algo muy preciado y que muy pocos valoran.
1: ¿Qué has hecho hasta ahora escribiendo, literalmente hablando?
0: Bueno, pues desde el 2023 hasta ahora ya he sacado 5 libros.
1: Casi nada. O sea... Hablabas de tiempo y lo que has hecho es...
0: Escribir. Y contar mi historia. Me quedan 3 libros, que ya estoy terminando 3 libros más. y me queda muy poquito para terminarlos, para que salga uno por año, y me quiero dedicar a la fotografía. Es una otra de mis pasiones y quiero dedicarme a la fotografía. Mientras se venden libros, sigo dando charlas, entrevistas, etcétera, pero quiero dedicarme a la fotografía, quiero llenar, vamos, de lleno a ello.
1: Tú lo acabas de mencionar, yo te lo iba a preguntar, y te iba a preguntar a ver si te habías planteado si en algún momento de tu vida dar charlas sobre lo que te ha pasado a otras mujeres, a otro público. Y me está,
0: Sí, las doy. De hecho, llevo desde el 2023 por toda Andalucía, en los institutos de la mujer de Andalucía. Todos los años voy a dar charlas sobre los libros, sobre cuál ha sido mi experiencia, cómo lo he vivido, cómo he salido. Y que no pasa nada. O sea, que no pasa nada porque nos señalen. Que en esta sociedad o nos empezamos nosotras mismas a dar palmaditas, de decir lo hemos hecho bien, digan lo que digan de nosotras. Porque luego eso es otro prejuicio que hay en la sociedad, es que una mujer cuando recibe malos tratos o ha sido víctima de violencia, ¿no? Es curioso cómo nos ve la sociedad. Nos quieren ver sin peinar, sin maquillar, desaliñadas. A la que nos empiezan a ver otra vez, que empezamos a florecer, empezamos otra vez a maquillarnos, a asearnos, ya se nos señala, esta seguro que miente, porque mira cómo va vestida, mírala, ahora se va para acá, ahora para allá. Tenemos vida, somos seres humanos, no podemos estar siempre en el banco.
2: ¿Quién te gustaría que leyera tus libros?
0: Wow. Uf.
1: Tengo pillado.
0: Jolín. A ver, ¿a quién te digo? Pues mira, las malas personas no, porque no van a entender nada. Ya te lo digo.
1: Muy buena respuesta.
2: Y no les va a interesar tampoco, claro.
0: No, porque es,
2: no están preparados.
0: Es verse reflejados. Es verse claro. Reflejados. A nadie le gusta verse reflejado. Además, yo ya no me escondo. Yo sí veo que tengo delante a una persona con el ego alto y encima me está empujando a mí a que baje. O sea, me ataca con mi sensibilidad. Yo soy una persona altamente sensible. Y no hace mucho hubo una señora que me dice, es que eres demasiado sensible y a ti hay que hablarte con mucho cuidado. No se trata de hablarme con cuidado, se trata de hablarme con respeto. Y se trata de no insultarme. Simplemente, háblame con respeto y educación y yo te contestaré igual. Pero si me estás acribillando e intentando humillarme, chica, de mí no vas a conseguir nada.
1: Elena, tenemos que ir terminando. ¿Qué te gustaría contar que no te hemos preguntado?
0: Bueno, es que prácticamente me lo habéis contado todo. Me habéis preguntado de todo y más.
1: Es que no quería que nada se quedara en el tintero y quería que te sintieras...
0: Mira, algo que no me habéis preguntado, ¿cómo han sido...? Mira, tengo un libro que se llama La maldición del sexo, que ahí hablo de cuando yo me metí en el mundo BDSM, en el mundo bondage, que todo el mundo se cree que ese mundo es para recibir palizas y nada más lejos, ¿no? Son juegos de sumisión entre dos personas y una de ellas hace de amo o ama y la otra parte hace de sumisa, ¿no? Entonces yo, mi rol era de sumisa y mucha gente me dice, ¿ves? Es que no, es que la parte sumisa es la que pone las reglas y los límites. Y a mí me vino muy bien entrar en ese mundo porque ahí también aprendí mucho de mí, de marcar los límites, de tener unos límites firmes y decir, no, esto no lo quiero. Y a través de esa práctica aprendí muchísimo de mí mismo y a disfrutar de mi cuerpo con límites.
1: Elena, simplemente me queda decirte que gracias.
0: A vosotros siempre. Un placer.
1: Esta es tu casa para cuando nos necesites y aquí siempre tendrás a alguien que te escuche para hacer que a su vez la gente te pueda escuchar a ti.
0: Encantadísima de ello.
2: Gracias, Elena. Un abrazo muy grande.
0: Gracias a vosotros. Un abrazo. Gracias.
1: Y a vosotros, señores y señores, muchísimas gracias por escoltarnos. 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
0: 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Pablo, benvingut, buenos días, ¿qué tal?
3: Hola, muy bien, pues muchas gracias por la invitación y un gran saludo a todos y a todos los oyentes.
0: Igualmente, bueno...
3: Muy contento y feliz de estar aquí.
0: Desde aquí llamamos a Madrid para saber qué nos hace felices. O sea, la cosa va en serio, que tengamos que llamar a Madrid para saber qué nos hace felices. Desde aquí, Pablo, la cosa no sé si va muy bien, ¿eh?
3: Bueno, yo creo que en Cataluña hay mucha felicidad, igual que... en todas las ciudades, pueblos, barrios y rincones.
0: ¿Crees que hay diferencias?
3: Yo creo que para ser feliz...
0: Sí.
3: Dime.
0: No, dime. ¿Qué ibas a decir? ¿Para ser feliz?
3: Ah, no, sí. Así que para ser feliz tenemos que tener claro que no se puede ser feliz todos los días del año, los 365 días, que tenemos que vivir todas las emociones... que vayan surgiendo, pero que hay muchos días del año que normalmente no tienes nada que... te lo impida y en esos días sí que podemos hacer cosas para mejorar nuestro bienestar y ser un poquito más felices. Y ahí es donde el Museo de la Felicidad pues proponemos experiencias y nos basamos en estudios pues para que la gente aprenda divirtiéndose.
0: ¿Crees que hay diferencias entre lo que nos hace felices según el territorio donde vivimos? Nosotros estamos aquí en Baleares, en Mallorca en concreto, te llamamos desde IB3 Radio. ¿Puede haber diferencias entre lo que hace feliz a alguien en Madrid o aquí en las Islas Baleares?
3: Pues en general, y si nos basamos en la ciencia y en nuestra experiencia de estos 3 años, mira, nosotros tenemos una experiencia que la gente nos dibuja y nos escribe qué cosas le hacen feliz.
0: Uh-huh.
3: Y aparte de madrileños, pues viene gente de Baleares, de Cataluña, de toda la geografía y de más de 40 países, y en general son las mismas cosas. Si quieres te desvelo un poco las cosas que más felices nos hacen.
2: Por supuesto, imagino también, Pablo, que claro, ahí vamos, ¿eh? Entramos al Museo de la Felicidad, un día que no estamos a lo mejor muy animados, no somos especialmente, o estamos felices ese día, y entonces, ¿qué nos encontramos? A ver, haznos un pequeño recorrido por lo que sería el museo.
3: Pues mira, el recorrido sería, lo primero nos encontraríamos con un felizómetro, que es un termómetro emocional donde a todos los visitantes les decimos que nos digan su estado de ánimo desde muy infeliz hasta muy feliz. Tienen que tocar una serie de caritas porque a la salida pues tenemos otro termómetro emocional, otro felizómetro para medirles. Luego en la entrada solo se abre la puerta si sonríes. Tenemos una cámara que detecta y si es una sonrisa genuina se sube una barrera y ya puedes entrar. Y luego lo que me decías, para que la gente deje todo lo malo fuera del museo, tenemos unas camas elásticas y nos basamos en la trinidad que une movimiento, pensamiento y emoción. Entonces proponemos a todos los visitantes que den unos saltitos, muevan las manos y que todo lo malo se quede fuera. Entonces, bueno, este es un protocolo de llegada que ya lo que hace es que te endorfines. Y a partir de ahí, bueno, pues vamos combinando la geografía, la historia de la felicidad, luego tenemos el arte de la sonrisa, tenemos muchos cuadros que le das a un botón y, por ejemplo, para que veas cómo cambia una persona con la boca cerrada sonriendo, pues tenemos a Frida Kahlo, a Van Gogh, al Greco, uh-huh, y los ponemos a sonreír. O a la derecha hay un risódromo, que es una máquina que entran 8 personas y durante 5 minutos pues imaginaros que entráis todos los que estáis en el estudio en esta máquina, entras serio y a los 5 minutos sales pues con lágrimas en los ojos y que te duele un poco la barriga de lo que te has reído.
0: Entonces, ¿y cuál es el es que hay en esa caja?
3: Pues ahí hay yoga de la risa y risoterapia pura y dura. Nosotros pues colaboramos con risoterapeutas que nos han preparado pues una experiencia que es brutal, y sobre todo porque, mirar, el cerebro no suele distinguir si la risa es verdadera o falsa para liberar endorfinas. Entonces, pues eso, los días que estábamos un poquito más de bajón o entramos un poquito más así espesos, pues entras en esta máquina y rápidamente pues te pones ya endorfinado y empiezas a ver las cosas de otra manera. Luego tenemos un teatro donde con un mago, pues le damos a cada visitante unas cartas. No lo puedo desvelar mucho, pero al final las tienen que romper, tirar al aire y se llevan un anclaje sobre algo que les puede suceder durante la semana. Es un truco de magia de Miguel de Lucas, que es un doctor en psicología, que bueno, es compañero mío de Facultad de Psicología y lo ha creado, y digamos que te quitas muchas cosas que no quieres de tu cerebro. Y así, bueno, pues tenemos un montón de experiencias, una discoteca feliz con las 10 canciones que dice la ciencia que más felicidad nos dan. O sea, hay un montón, una sala de desestrés.
2: Pablo, te tenemos que confesar una cosa, que yo creo que nos genera un poco de resistencia este museo, a priori, y difícilmente, a lo mejor, al principio, si nos dicen el Museo de la Felicidad, quizá no iríamos. Pero ahora que nos lo explicas, Inés se ríe por la... Que ríes.
0: Sí.
2: Sonríe, está sonriendo. Jordi también nos hace gracia pensar el hecho de que podríamos
0: ir ahí a saltar a las camas elásticas. Yo me imagino aquí con mis compañeros. Y también he pensado que instalaré un felizómetro en la puerta del trabajo. Y cada día me tienen que decir... ¿Qué trabajas?
3: ¿Cómo entran y cómo salen? Eso es una toma de temperatura brutal en un entorno laboral, familiar, y aquí en el museo, desde luego, con mucho orgullo, podemos decir que ya los más de 250.000 personas que nos han visitado, pues que el 99% sale un poquito mejor, al menos de lo que entró.
0: Claro.
3: Y sobre todo salen entretenidos y con un poquito más de conocimiento. O sea, no tenemos la receta mágica para ser feliz, pero sí que es verdad que la ciencia está avanzado mucho en los últimos 30, 40 años, y bueno, pues nosotros ponemos en práctica algunas herramientas, pues eso, pues para, por ejemplo, nos encanta, bueno, pues trabajar la bondad. Hay veces que les explicamos y les regalamos 5 monedas a nuestros visitantes para que el día que quieran tener un día perfecto, hagan 5 pequeñas cosas por los demás, sin llevar la cuenta. Y verás como todo, bueno, pues todas esas cosas que enseñamos aquí en el museo, bueno, pues al final la idea siempre es conectar, que pasen un buen rato aquí, pero que luego pues sigan entrenando, porque la felicidad se puede entrenar. En eso soy un obseso, que igual que vamos al gimnasio, pues tenemos que entrenar nuestra propia felicidad, y después de la visita al museo pues pueden seguir entrenándola.
0: ¿Pero cómo se entrena la felicidad en el día a día? Porque claro, podemos ir al museo, pero va a pasar una vez al año, a lo mejor, ir al Museo de la Felicidad. ¿Cómo se entrena la felicidad en el día a día? No tenemos una cama elástica... todos en casa.
3: Bueno, podrías tener una. Yo en Decathlon en la pandemia me compré una y ahí la tengo, ¿no? Antes de entrar a casa, ya mi familia, eso, damos unos saltitos para que todo lo malo se quede fuera. No, así hay muchos tips, pero así rápido, yo creo, es desde que suena el despertador, pues ya puedes empezar a visualizar cómo tienes el día, qué cosas importantes tienes, pensar que esas cosas te van a salir bien, empezar a trabajar tu lenguaje, tanto verbal como no verbal, para que sea mucho más positivo. O sea, que podemos empezar a llevar un diario de agradecimientos, nos puede ayudar. Nosotros ahí también la felicidad, lo que decía, hacer pequeñas cosas de bondad. Luego muchas veces les regalamos la pulsera del Museo de la Felicidad y la condicionamos por condicionamiento clásico, para que cada vez que de tu boca sale una expresión negativa, te tienes que cambiar la pulsera de muñeca. Entonces le mandas un mensaje brutal a tu cerebro de que le has pillado, que se está quejando, que está poniendo el foco en lo negativo, para que sea consciente. Y es una manera muy, muy útil, pues, de ir reduciendo las quejas en tu vida. Así tenemos un montón de cosas para los visitantes que puedan practicarlas y aprender. Ahora, por ejemplo, dentro de unos minutos, pues vamos a hacer un taller de felicidad con 40 personas aquí, que hacemos cada los viernes, y... Y bueno, y les enseñamos, compartimos pues estas herramientas, pues para que luego las trabajen aquí, fuera de aquí, para que la entrenen.
0: Qué bueno, qué bueno. Pablo Claver, fundador del Museo de la Felicidad de Madrid, que por cierto, ¿cómo se te ocurrió fundar el museo?
3: Pues mira, llevo ya 15 años, yo he escrito 3 libros de felicidad y llevaba 15 años, sobre todo con temas de bienestar y felicidad laboral, corporativa, y en la pandemia, en el confinamiento, descubrí que abrieron el Museo de la Felicidad de Happiness Museum en Copenhague, en Dinamarca. Uh-huh. Entonces, bueno, pues me fui para allá, me fui a verlos, lo conocí al director, al presidente del Instituto Internacional de la Felicidad, y llegué a un acuerdo con ellos para traer el Museo de la Felicidad a España, pero que nos dejaran, porque el Museo de Dinamarca pues es muy museo de toda la vida, de prohibido tocar. Entonces, uh-huh, nuestro museo se caracteriza por prohibido no tocar, o sea, que tienes que tocarlo, ¿no? Y entonces me permitieron, bueno, pues lo que yo quería hacer, que entretenimiento educativo, que le metiera, lo combinara con experiencias educativas, pero que nos entretuviera mucho. Uh-huh. Y entonces, bueno, pues al final llegamos a un acuerdo con ellos, lo lanzamos adelante, y la verdad que estamos súper contentos aquí en el centro de Madrid, y por eso digo, que nos vienen a ver de toda España y del extranjero.
0: Qué bien, pues vamos a venir, porque yo me he quedado con ganas. Pablo Claver, muchas gracias, Pablo, por atendernos.
3: A vosotros, pues nada, feliz tarde y feliz día a todos.
0: Creo igualmente. Que
2: estén bien.
0: Adiós.
3: Chao, chao.
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1: Pues implica todo, ahí está el tema, implica todo. La realidad es que son personas que han adquirido todos sus derechos, derechos laborales, derechos de seguridad social, derechos de evidentemente, derechos impositivos o obligaciones impositivas. O sea, son personas que a partir de la admisión a trámite se han podido no incorporar, porque ya estaban en el mercado del trabajo. Yo creo que esto es muy importante tenerlo en cuenta. Casi todas las personas migrantes que se han acogido al proceso de regularización y estaban en edad laboral, lo lógico es que hayan estado trabajando. Entonces, lo que se hace es regularizar esa situación laboral. Ahora tenemos a 14.000 personas con contrato de trabajo, de alta en seguridad social, aportando a los servicios sociales. Yo creo que eso es sumamente positivo. Hay que tener en cuenta que de las 34.000 personas que se acogieron a la regularización, 6.000 y pico largo son niños. Por lo tanto, estamos hablando de 28.000 personas en edad laboral. Y a esas 28.000 personas hay que restarle por ahí las personas que son mayores de 65 años, que muchas veces por ahí están a cargo de sus hijos o lo que sea. Por lo tanto, que haya 14.000 altas es un número muy, muy, muy superior a ese 50%, ¿no?, que se hace sobre el global de la gente que ahora está de forma oficial trabajando.
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1: 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A ver, yo creo que aquí hay muchos factores. Uno, que muchas veces los empresarios consideran que el hecho de regularizar a sus empleados va a tener un efecto negativo sobre sus empresas, cosa que, bueno, evidentemente no es así. Hay un poco la leyenda urbana de que en cuanto tú haces una oferta laboral va a venir una inspección de trabajo, y esto no es así. La realidad es que cuando tu empleado cumpla los requisitos para poder adherirse a un arraigo, lo mejor, tanto para la empresa como para el propio trabajador, es poderlo regularizar. Después también porque, bueno, había falta de conocimiento por parte del ciudadano extranjero de sus propios derechos de poderse regularizar. Pero principalmente es porque muchas veces al trabajar de forma irregular, el propio empresario entiende que el costo para la empresa es muy alto y decide no regularitzar-los.
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1: Sí, exactamente. Cancela, la Secretaria de Estado para la Migración puso en valor precisamente de que el sector de la construcción era el que se había visto más beneficiado. Yo creo que el sector servicios también, la hostelería y también los cuidados personales. Pero principalmente el sector de la construcción que se necesitaba muchísima mano de obra. Es verdad que el hecho de que se hayan incorporado estas personas al mercado laboral lo ha beneficiado porque evidentemente tiene más mano de obra para poder hacer frente a toda la demanda que hay, ¿no? De construcciones, ya sea porque son empresas constructoras grandes o promotoras o porque son empresas más pequeñas que necesitan de ese peón para poder sacar adelante pequeñas reformas o lo que sea. Evidentemente hay sectores que indiscutiblemente fueron los grandes beneficiarios de esta regularización. Y es precisamente la construcción y el sector de la hostelería. Yo creo que los hosteleros este año han estado bastante más tranquilos que otros años en cuanto a lo que se refiere a reclamar, ¿no?, mano de obra.
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3: Buenos días. Quiero que tenga usted la seguridad subjetiva de que la noticia del día es que aunque hoy se celebre el Día Mundial de la Rabia, aunque desde aquí estemos vacunadamente contenidos, estamos exactamente en el día después de la celebración del Día Mundial del Turismo, que era ayer. La paradoja de que aquí se celebre lo más estrambótico como el MUC de Sineu o el despelote de Buñola, incluso que celebremos dos veces nuestra conquista porque no nos ponemos de acuerdo, y se deje de celebrar lo más necesario, lo que nos da de comer. Que incluso últimamente, la única forma de celebrar el turismo sea manifestarse contra el turismo. Que andemos a medias entre reconocer lo que somos y necesitamos y el disfrazar que todavía no seamos capaces de poder hacer algo tan simple y sencillo. Entender que todo hombre es una frontera desde que nace. Que si hay algo que es del hombre como especie es ser una frontera. Que no existe tú y yo sin esa frontera que es el otro. Cambiar eso de un hombre, una frontera, que podría decirse. Y que el tema real no es el más o el menos turismo, sino ser capaz de regular qué hacer con él, cómo gestionar lo que entre y lo que sale a nuestro alrededor como asignatura pendiente, y de la que precisamente viven como píparos turistas a cuerpo de rey los que son capaces de beneficiarse de esa falta de control. No es crecer, contener o decrecer, es que seas capaz de vivir siendo tú mismo, sin que el oficio al que te dedicas destruya lo que eres. Y ya mañana, siempre destruyendo.

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3: Este soy yo, y estas son tres personas a las que voy a ayudar. Ellas harán lo mismo por otras tres personas más, y estas por tres personas más. Pero tiene que ser algo muy importante, que no puedan hacer por sí mismos.
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5: Hola, un placer estar con vosotros. Estoy muy bien y, bueno, pues aquí estamos.
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5: Está clarísimo que sí. Yo ya llevo, lo digo y me da como vértigo, llevo 12 años ya con esto. Empecé yo solo y bueno, porque siempre he sido una persona muy empática, tiene que salir de ti también, ¿no? Porque esto va con la persona. Pero no podía quedarme de brazos cruzados cuando veía a alguien en la calle sin techo y lo veía mal. Uh-huh. Y empecé pues a acercarme a ellos hasta que al final, resumiéndote, he creado una comunidad muy bonita en las redes sociales donde, como bien dice la palabra, entre todos hacemos cadena a favores para ayudarnos i ajudar-les.
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5: Sí, el detonante fue... Mi madre generó una enfermedad, un cáncer muy agresivo y le daban poco tiempo de vida. Entonces... La única opción que tenía era irse a Suiza a darse protones. Eso costaba un dinero muy grande, ¿no? Era un gasto muy grande. No lo teníamos. Entonces acudimos a la solidaridad y llegamos al objetivo gracias a personas que no nos conocían. Y mi madre se curó gracias a eso. Al final pudimos salvarle la vida entre personas desinteresadas que ayudaron a mi madre. Y ahí me di cuenta de que cuando el ser humano se une es capaz de obrar milagros. Y es una cosa muy bonita. Uh-huh. Y ahora lo estoy haciendo yo con las personas que me necesitan.
1: Sí. 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
5: Yo he conocido a muchas Mari Carmen en la calle, que han, o sea, han tenido la mala suerte que ha tenido ella y luego en la calle han generado adicciones. Porque no se van, o sea, no se van a la calle por adicciones. Hay muchos tipos de perfiles.
1: Sí.
5: Pero hay gente que cuando acaba en la calle bebe o se droga porque la calle mata.
1: Sí.
5: Te destroza el alma. Un solo día que durmamos nosotros en la calle nos deja totalmente cao. Entonces hay que también un poco comprender y ser compasivo por las personas que están en la calle, porque todos tienen una historia y todos han sido niños y todos hemos tenido problemas y al final es eso, lo que el pueblo necesita es despertar esa empatía tan necesaria para volver a unirnos. Estamos con el yo, el protegerme, pero no. Lo bonito es compartir, lo bonito es ayudar. Porque cuando a ti te pase algo, querrás que te ayuden. Y se trata de eso. Y lo estoy consiguiendo con muchas personas, y últimamente con los jóvenes.
1: ¿Sí?
5: Sí. Sí,
1: que
5: sí.
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5: 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Bueno, hay de todo, pero sí que es verdad que...
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5: Sí, a ver, yo creo que todos en general tienen una buena educación, ¿no? Al menos yo lo que estoy viendo. Lo que pasa es que necesitan un camino, ¿no? Y necesitan despertar cosas bonitas en ellos. Piensa que tienen mucha agresividad, les reciben mucha agresividad en forma de mensajes malos y también, pues eso, mucho tiempo en el móvil y tal. Pero cuando les despiertas esa cosa tan bonita... Yo he visto jóvenes ayudando en las calles, ¿eh? Y me ha encantado. Y jóvenes visibilizando casos en las redes sociales. Y eso es súper bonito. Porque al final, las redes sociales... Están hechas para hacer o el bien o el mal.
1: Sí, sí.
5: Y yo las utilizo para el bien. Uh-huh. Siempre con permiso de la gente que me encuentro, obviamente.
1: Claro, sí.
5: Pero cuando los visibilizas y se unen tantas personas y logramos el objetivo, que luego os contaré una historia muy bonita que pasó, pues al final eso te eleva como persona y te motiva y te despierta otras cosas que estaban dormidas.
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5: Claro, és que ajudar te ayuda a ti mismo como persona. A mí me ayuda un montón ayudar. Me mantiene bien, estoy feliz, ¿sabes?
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5: Tengo buenos aliados, ¿eh?
1: Ja.
5: Mi deporte, mi familia y mi fotografía me ayudan a descargarme un poquito de la negatividad.
1: Perquè
5: bueno.
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5: No, hay muchas más. Hay muchas más y en toda Mallorca hay miles. El otro día en Canal 4 lo dije. El conteo no está bien hecho. Porque hay que contar gente en caravanas, hay que contar gente en tiendas de campaña, hay que contar poblados que se han hecho. Y el mayor problema ya sabemos todos cuál es, en la vivienda. Uh-huh. Y nos puede pasar a cualquiera ahora mismo. Ahora mismo estoy con casos de personas que están a punto de ser desahuciadas, gente joven, me ha pasado con una chica, y hay personas como tú y como yo en la calle, desesperadas, trabajando y durmiendo en una tienda de campaña. Es que no tiene lógica, no tiene sentido esta vida. Uh-huh. Es por eso que la gente ya dice, no podemos más, y es que hay que hacer algo.
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5: Nos quieren productivos, quieren que trabajemos, quieren que seamos productivos, pero ofrecernos un hogar donde poder descansar y donde poder vivir.
1: Ui,
5: es que es lo primero de todo, lo pone en el artículo 47 de la Constitución.
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5: A veces se nos olvida.
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5: Uno de los últimos fue un chico de Barcelona que llevaba 4 meses, había venido a buscar una vida nueva y estaba pidiendo para comer en la costa de Santo Domingo. Y una de las seguidoras, que tiene una tienda de zapatos, me dijo, Rubén, ¿puedes pasar a ver a Óscar? Se llama el chico, uh-huh. Que creo que podrás hacer algo por él. Entonces me pasé y hablé con él. Y lo encontré un chaval muy honesto, con ganas de salir de la calle. Eso también hay que puntualizarlo, porque hay algunos que son irrecuperables por sus problemas de adicciones y tal, pero hay otras personas que sí son recuperables y son las en las que me enfoco. Uh-huh. Entonces Óscar, desde el primer momento me recibió con una sonrisa, que esa sonrisa es famosa porque todo el mundo le decía, tienes una sonrisa muy bonita. Uh-huh. Y hice un vídeo para que la gente supiera su caso, a ver si alguno por ahí podía ofrecerle primero. Necesitaba un móvil nuevo, porque tenía la tarjeta, se la habían robado, un móvil. Primero un móvil, para poder buscar trabajo. Uh-huh. Esa era la primera cosa. Luego un apoyo de comida, un apoyo de ropa, ¿vale? Que yo el segundo día ya le traje eso. Él vivía en una chabola, en la zona de Sonoliva. Estábamos en pleno julio. 50 grados tenía la chabola, ¿vale? Le daba el sol todo el día. Imagínate qué condiciones. Y primero era hacer un crowdfunding para poder recaudar fondos para meterle en una habitación de alguien que se ofreciera y luego el trabajo. Uh-huh. Pues todo eso sucedió. Porque unos hicieron una cosa, otros hicieron otra, otros otra, otros otra. Yo me encargué de gestionarlo todo, ¿vale? Fui un poco el guía, ¿no? Yeah. Pero al final, Óscar lleva ya 4 meses en un trabajo de una seguidora que le ofreció. En una habitación de una seguidora que se le ofreció con el dinero que yo conseguí en el crowdfunding para pagarle 2 meses. Tiene ya coche de empresa. Está muchísimo mejor, vamos, ya claro, nada sí, que ver. Sí. Y además, siempre que se pasa por la zona, todo el mundo le saluda con esa alegría de haber podido conseguirlo, ¿no? Entre todos. Y es esa calle es como una calle de la película esa de Cadena de Favores. Todo el mundo feliz cuando pasa Óscar por ahí, así que es una historia muy bonita, la verdad. Poder haber salvado a alguien de la calle.
1: Totalmente.
5: Sí.
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5: Pues todos son mensajes privados por interno. Cuando alguien quiere ayudar, recibo un mensaje. También recibo mensajes de necesidad, de personas que están queriendo que les ayude, pero claro, no puedo con todos, ojalá. Y se lo digo, soy solamente yo con mis 6 voluntarios, pero esto desgasta, ¿no? Y también tienes que controlar esa energía. Pero me escriben por mensaje y me dicen, pues mira, tengo un saco de dormir, yo me encargo de recogerlo y se lo doy a la persona. Tengo comida o les digo perfectamente dónde está para que vayan ellos mismos. Últimamente recibo mensajes de cómo puedo hacer para ayudar. Y eso también me libera muy un poco. Les digo por mensaje cómo pueden hacer, cómo te puedes acercar. Muchas personas me preguntan cómo se pueden acercar a las personas de la calle. Uh-huh. Ya me gusta porque ya toma la iniciativa ellos, gracias a haber visto lo que yo hago.
1: Vale.
5: Así que estoy muy feliz por ello.
1: Qué bien.
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5: Bueno, sobretodo si... Ya estáis haciéndolo, ¿no? Dándome voz en este programa. Pero bueno, si veis alguna vez a alguien en la calle que podáis, que veis vosotros, que se puede hablar con él, que no está muy afectado, a veces un simple abrazo, una simple escucha, porque hay gente que lleva años sin hablar con gente de la calle, ¿eh? Una simple escucha, preguntarles cómo estás, cuál es tu historia, eso ya les hace mucho bien. Solamente eso ya les hace mucho bien. Entonces os invito a que lo hagáis alguna vez.
1: Amb un com estàs se pot generar...
5: Abrirles el corazón porque están muy fríos. Han perdido la fe y la esperanza en la humanidad porque se sienten invisibles. Hay que volver a hacerles visibles.
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5: Bueno, de momento están intentando organizar pues un voluntariado porque hay fondos, hay voluntad, pero necesitan un camino, todos a una, todas las instituciones, ¿vale? Necesitan ir a un camino, pero sobre todo necesitan a gente de campo, que le llamo yo. Gente en la calle ayudando a la gente de la calle. Necesitan más personas que estén en la calle mano a mano, no en oficinas. Las oficinas también son importantes, pero más gente en la calle para, ¿sabes? Y ahí yo creo que van a hacer más. Eso es lo que el consejo que les di.
1: Vale. 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
5: Correcto.
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0: 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Xus, benvingut a IB3 Ràdio, bienvenido, ¿cómo estás?
1: Sí, muchas gracias y encantado de saludaros.
0: Y nosotros a ti si te digo cadena, enseguida vas a arreglar la cadena de la bici, ¿no? Enseguida pones la mano en la cadena de la bicicleta, ¿no?
1: Desde luego, pero también bien, siempre decimos que es la única cadena que no te quita libertad, sino que te la da.
0: Mira, ves, també és verdad. Aquí tenim aquesta cadena de la bicicleta, que les cadenes oprimeixen i apreten, però ja veus que també poden fer meravelles, com estem demostrant al llarg d'aquest programa. Però la cadena se te habrá salido unas cuantas veces, ¿no?, en tus rutas y viajes.
1: Muchas veces. Además, sobre todo cuando la gente empieza, es como una avería recurrente, muy fácil de solucionar cuando es solo que se salga la cadena, pero que al que no tiene todavía costumbre o no le ha pasado más veces y lo ha arreglado, pues le supone un trastorno. Ya. Pero bueno, por suerte es fácil de solucionar.
0: También he pensado que seguramente cuando hay un, pues eso, un trastorno de estos, ¿no? Uy, que se me ha salido la cadena, uy, que tenía un pinchazo en la rueda, uy, que me equivocaba de camino, también se despierta la solidaridad, ¿no?, entre los viajeros y con la gente por los lugares donde pasáis, ¿no?
1: Sí, en los grupos, al final, cuando pasan cosas que a priori las puedes interpretar como una dificultad o como un problema, eso al final hace que los grupos se cohesionen más, la gente está dispuesta a echar una mano y al final eso mejora también el ambiente del grupo y hace que, como en todos los viajes en general, pero muy especialmente en los viajes en bici, que se pasan muchas horas juntos en la naturaleza, lo que se cree es un ambiente muy agradable, muy, muy, muy disfrutón.
0: Uh-huh. Ahora un oyente nos escribe al WhatsApp del programa y nos dice que una cosa es que se te salga la cadena y otra muy distinta, que se rompa la cadena de la bicicleta, ¿no, Chus?
1: Totalmente, totalmente. Además, eso tiene incluso una historia un poco curiosa y es que, claro, los que ya vamos teniendo una edad, primero tuvimos bicis con una cadena ancha, dura, que no se rompía nunca, solo un piñón. Después las bicis empezaron a tener más piñones, pero el espacio que hay entre el cuadro de la bici y la rueda prácticamente no se ha modificado nada, con lo cual cada vez las cadenas en la bici son más estrechas porque tenemos más piñones. Y hay que estar un poco más vigilantes en su mantenimiento, y es verdad que se rompen, a veces se rompen, y tenemos una herramienta especial que los guías solemos llevar en nuestra bolsita de herramientas, que tiene un nombre muy simpático, que es el tronchacadenas.
0: Me encanta.
1: Y con eso podemos arreglar una cadena rota.
0: Fantástico. El nombre ya es maravilloso, tronchacadenas.
1: Sí, sí, el nombre es maravilloso, tronchacadenas. De pequeños, cuando nos pasaba alguna vez que se rompía la cadena, buscábamos por las cunetas de la carretera un clavo, y con una piedra y un clavo metíamos un eslabón en su sitio. Ahora eso es imposible por cómo vienen fabricadas las cadenas, pero ahora tenemos esa herramienta, el tronchacadenas, para limpiar la parte que se ha roto, y unas piezas especiales que se llaman eslabones rápidos que nos permiten arreglar la cadena con mucha facilidad.
0: Vale, porque aquí el guía de un grupo de viajeros en bicicleta tiene que tener, no sé si el bolso de Mary Poppins porque es demasiado grande, pero un buen kit de urgencia sí que lo debéis llevar, ¿no?
1: Sí, sí. Luego tampoco es tanto, ¿eh?, porque poco a poco las bicis se han ido complicando, es verdad, y sobre todo ahora con la aparición de las bicis eléctricas, pero al final yo creo que un buen guía lo que tiene también es un poco esa capacidad de encontrar los recursos para salir del paso, y son muy, muy pocas las averías que te obligan a que la bici se tenga que quedar parada, ¿no? Uh-huh. O sea, siempre se puede salir un poco del paso y llegar hasta el siguiente punto donde puedas encontrar más asistencia. Pero sí, el guía tiene que llevar un poco para resolver las incidencias de la bici, también un pequeño botiquín por si pasa algo con alguien. O sea, que hay que llevar un poco de equipo encima.
0: Ya, ya, ya. ¿Y qué es mejor cuando vais en bicicleta y hacéis estos viajes? ¿Alforjas o mochila?
1: ¿Sabes qué ocurre? Nosotros, en los viajes que nosotros organizamos, claro, lo que se busca es que la gente pueda disfrutar del viaje en bicicleta y de la aventura de viajar en bicicleta, pero con más comodidad. Entonces, nosotros en nuestros viajes, la gente, los viajeros, no llevan el equipaje encima. El equipaje, hay un vehículo que se lo traslada de hotel en hotel. Cuando se hace un viaje grande, ahora ya ni siquiera estamos hablando, cuando hablamos de cicloviajeros, ya la disputa ni siquiera es alforjas o mochila. Ahora son alforjas o bikepacking.
0: A ver qué
1: alforjas
0: es.
1: Cuando las llevas colgadas en el transportín, atrás o adelante. Pero ahora hay una modalidad de viaje que se está convirtiendo muy popular, que es el bikepacking, donde lo que se llevan son unas bolsas que van sujetas al propio cuadro de la bici. Y eso hace que la bici mantenga una conducción más, te permite meterte por sitios un poco más difíciles, se viaja más ligero, con lo cual también se viaja un poco más rápido. Y esto yo creo que es también fruto de la época en la que vivimos, en la que se buscan cosas un poco más minimalistas, una búsqueda un poco más intensa de la libertad de viajar en bici, ¿no?
0: Ya, ya, ya. Bueno, y ahí está justo esa libertad que nos decías al principio al hablar de cadena. Imagino que la bicicleta que se utilice dependerá de la ruta que hagáis y tenéis rutas muy interesantes por Europa y más allá. También una en BTT por Marruecos que saldrá a finales de año y ahora dentro de muy poquito una Vía Verde Santander Mediterráneo y Laguna de Gallocanta. Y luego también, bueno, muchas organizáis.
1: Sí, ¿qué
0: es lo? Sí, di.
1: Aquí intentamos hacer un poco, adaptarnos también a las estaciones del año, elegir un poco los destinos que mejor encajan con la época del año. Hoy, por ejemplo, acaban de volver nuestro último viaje de verano, ya verano extendido, que volvían de hacer un recorrido desde Águilas en Murcia hasta Almería capital por toda la costa del Cabo de Gata. Y ahora en el otoño, pues siempre buscamos bosques, que podamos disfrutar del otoño en los bosques. En el puente de diciembre, además de ese viaje, gran viaje a Marruecos, pues también tenemos otro en la costa tropical, en Granada, buscando también un poco pues el mejor clima y pensando ya en nuevas aventuras para el año que viene.
0: Muy bien.
1: La verdad es que cada vez hay más gente que quiere viajar en bicicleta. En cualquier lugar se pueden hacer buenos recorridos en bicicleta y cada uno de ellos pues tendrán unas particularidades especiales. Serán más fáciles, más difíciles, habrá más cosas para visitar. Pero nosotros al final entendemos la bici como un disfrute en sí mismo, pero también como un medio de transporte para recorrer un paisaje, un territorio.
0: Sí, a Chus Blázquez, cofundador de Rutas Pangea, le digo a ti que te ha dado la bicicleta, Chus. Necesitarás un programa entero, ¿no?, para responder.
1: Sí, pero mira, sobre todo lo que me ha dado es la posibilidad de recorrer muchos lugares en España, muchos países en el mundo, y de poder llegar a los sitios a un ritmo y de una manera en la que normalmente todo el mundo te acoge bien, porque ven que has llegado dando pedales, de una manera discreta, nada ruidosa, y eso ha hecho que durante toda la vida el llegar en bici a los pueblos siempre haya sido muy fácil parar, entablar conversación. Yo creo que quizá lo más importante es eso, ¿no? Todos esos momentos de disfrute, que a veces ni siquiera hay que irse muy lejos, que una gran aventura está a la vuelta de la esquina de tu casa, ¿no? Y esos viajes, además, que empiezas pedaleando en bici desde la puerta de tu casa, se recuerdan de una manera muy especial.
0: Qué bien. 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Xus, moltíssimes gràcies, muchas gracias y mucha suerte por mucho pedaleo más.
1: A vosotros, merci, adeu.
0: Adeu.